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1: Es sumamente triste encontrarse lejos de casa y doblemente triste lejos de la mujer que tanto amamos y en el día de su cumpleaños. Y queremos decirle a la distancia cuánto la amamos, respetamos y queremos. Y simplemente decirle que tengas un feliz cumpleaños, aunque me encuentre lejos de ti.

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0: Me da tanto gusto venir a verla, mamá.
1: Hijo, qué alegría. Hacía tiempo que lo estaba esperando.
0: Es que la ciudad está tan lejos y usted y el viejo tan perdidos aquí en el campo. Pero bueno, he venido a verla, así que venga. Siéntese a mi lado y cuénteme cómo está usted y cómo andan las cosas por aquí. Mientras deje que mis manos se recreen con la nieve de su cabecita blanca que tanto han extrañado.
1: Eso me gusta. Cuando era chico, me gustaba que yo acariciase su cabeza despacito, mientras se dormía con algún cuento que yo misma le inventaba. ¿Se acuerda?
0: Claro que recuerdo. Y todavía extraño todo eso. Como extraño también al viejo con su voz severa y campechana, aturdida de consejos. Ay, a propósito, ¿por qué no ha ido a recibirme como otras veces?
1: Bueno, es que ahora es época de cosecha y los peones se quedan campo adentro mientras dura la juntada y tienen para un mes largo todavía. Así que yo me quedo aquí en la casa, solita, esperando que su padre vuelva. Pero no tengo miedo, ¿sabe? Tengo dos perros que me cuidan y la gente es buena por estos lados. En cambio, me imagino que no será lo mismo allá en la ciudad donde usted vive. Ah, pero ahora deje que vaya a prepararle algo rico como a usted le gusta. Y mientras me cuenta, ¿cómo va todo lo suyo, hijo?
0: Mis cosas han mejorado bastante. Usted recuerda que al comienzo fue duro. Yo decidí irme cuando todavía era un muchachito. Y se me hizo cuesta arriba poder hacerme conocer. Aquello es frío, desairado. Las oportunidades no sobran y esta carrera de cantor es lenta y difícil. Sin embargo, últimamente todo está resultando más sencillo. He tenido algo de suerte y he puesto mucho de tesón en todo esto.
1: Supiera qué contenta me pongo cuando escucho alguna canción suya en la radio. Por aquí se escucha bastante su música. Y para mí es como tenerlo un poco más cerca, de vez en cuando, ¿sabes?
0: Qué lindo es escucharle decir eso, mamá. Me dan más ganas de seguir luchando y de decirle todo lo que este hijo suyo la quiere. Es que usted es tan dulce, tan buena, tan comprensiva. Me ha apoyado tanto en mi carrera y mi futuro. Recuerda cuando decidí marcharme a buscar otro horizonte y cristalizar mis sueños y mi vocación cantora y guitarrera. El viejo se oponía. Decía que lo único que le faltaba era tener un hijo artista. Pero usted siempre me defendió y me alentó tanto, madre.
1: Sí, pero ahora su padre está orgulloso y se llena la boca hablando de su hijo cantor con sus amigos. Está feliz como yo de su triunfo. Se va a poner triste cuando sepa que ha venido y él no pudo. Antes que me olvide, toma, quiero que guarde esto.
0: No, mamá, no me hace falta. Ya le dije que me han mejorado mucho mis cosas.
1: No importa, usted no sabe cuándo puede hacerle falta. Además es muy poquito dinero, ahorritos que yo hago, y ni su padre sabe, así que guárdelo.
0: No, mamá, vea, mejor téngalos usted, y se compra un vestido nuevo, se pone guapa y hermosa, y se va preparando porque un día de estos voy a venir a buscarla para que esté presente cuando este hijo suyo de una vez por todas se consagre cantando. Y después siempre pensé comprar una casa allá en la ciudad. ¿Quién le dice que el viejo se retira y deja esta vida aquí en el campo?
1: No, hijo, no. Aquello no es para nosotros. Eso está bien para usted, que es joven y fuerte. Pero su padre y yo ya estamos un poco viejos y demasiado cansados para todo eso. Supongo que la ciudad debe ser tan grande, tanta gente y todo tan deprisa. Ah, eso sí, le prometo que estaré lista para ir con usted el día de su consagración, como dice. Y ojalá que sea pronto, ¿sabe? Porque no creo que esta vieja suya dure mucho tiempo más en esta vida. Siento como que el Señor me está llamando.
0: ¿Qué dice? Usted es la mamá más linda y más buena de este mundo. Y a mí me gusta tanto abrazarla así y sentir su noble corazón junto al mío.
1: Sí, lástima que esto dure tan poco, porque ya se tiene que volver, ¿no es cierto?
0: Sí, mamá. Pero este día ha sido tan hermoso. Y saber que usted prometió venir conmigo cuando yo estrene mi mejor y más importante concierto, que a pesar de todo me vienen ganas de apurarme para que ese día llegue pronto. Venga tome eso y abrácenme fuerte. Dele mis saludos al viejo y dígale que lamento

Me parece que fue ayer. Aquel día que dejé a mi madre esperando con su vestido nuevo para venir conmigo a esta ciudad, a este teatro, este día que tanto yo anhelaba, y estar allí, ocupando esa muda butaca de primera fila que, para tristeza de mi alma, Dios quiso que hoy, precisamente hoy, esté así, desgarradoramente vacía. Señoras, señores, quiero comenzar este concierto con una canción que deseo dedicar especialmente para usted, mamá.

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1: 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Hace poco más de 20 años.

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Así que piensa irse de la casa. Ajá. Está bien. ¿Y para dónde va? Ya que no me ha dicho. Para el sur. No, no agache la cabeza, que eso es muy flojo. Pues amigo, no me ha caído tan mal. Por el contrario, no he pensado en negarle el permiso. El cristiano no es árbol para morirse haciendo sombra, siempre al mismo sitio. Como padre entiendo que son pocos 15 años para enfrentarse solo al destino. Los años son como las estrellas. Cuanto más son, más claro es el camino. Pero como hombre pienso que los hombres no se hacen por los años que han vivido. Yo me hice a eso de los 10. Venda, donde me apodaban el mal nacido, por no saber decir quién era tata o quién era mamá. Suerte de hijo. Yo fui al revés de usted, me abandonaron. En cambio usted me abandona y no es lo mismo. ¿Lleva plata? Muy poca. ¿Cómo cuánto? Ajá. Eso es muy poco, amigo. No olvide que el estómago no entiende que hay que llegar al sur para hacerse rico. Tome unos pesos más que le harán falta para que le aguante el hambre en el camino. Y va a ir vestido así. Bombacha blanca, blusa, pañuelo de seda. No, mocito. Así está bien para ir a un baile, donde las mujeres admiran a un paisano bien vestido. Pero usted sale allá al trabajo y, si no me equivoco, es muy distinto. Vaya, póngase la ropa vieja y ni muestre esas pinchas de hombre rico, que cuando un pobre sale a pedir con chavo, la pobreza habla de él por lo surcido. De ahí en más aguantes el orgullo. Y antes de ser rival, hágase el amigo. Que aunque yo soy tan peón como cualquiera, no todos los patrones son los mismos. Si es que se tarda en volver, deme la palabra que va a hallar voluntad para escribirme. No por mí, ¿sabe? Los hombres al final somos más fuertes para aguantar un sacrificio. Lo digo por su mamá. Sí, por su mamá. Siempre piense que el amor hacia usted no admite.

0: ¿Sabe ella que se va? Ah, no le ha dicho. Mejor entonces que no sepa nada. Ya voy a ver si le invento algún motivo, porque ella... ella no va a creer que usted nos deja por el gusto nomás de andar camino. Miéntale usted también cuando le escriba. Aunque me duela que tenga que mentirle el hijo. Pero Dios sabe bien, ¿no le parece? Lo que puede pasar si no mentimos. Bueno, no lo entretengo más. Vaya y ensille y no lo martirice al Doradillo. Y si ve que le da por darse vuelta para mirar la querencia, piense, mijo, que el animal entiende lo bastante para no olvidarse donde ha vivido. Y si vuelve alguna vez, este es su rancho. Aunque al entrar en él lo halle vacío, los años pasan pronto para los viejos, después que se ha luchado y se ha sufrido. Vaya, vaya, bese a su mamá. Bese a su mamá y no se olvide que tiene que mentirle algún motivo. No se vaya a pisar. No se vaya a pisar, así no piensa que pautea ya su cariño, que su cariño. Miéntale nomás. Miéntale sin asco. Que Dios sabe bien lo que puede pasar si no mentimos. ¿Pero para dónde va? Su mamá está en la pieza, pero ¿por qué desata el Doradillo? ¿Qué bicho le ha picado? Está llorando. Está llorando. Pucha con el mocito este. Ahora me dice que me olvide de todo lo que me ha dicho. Mentira, mentira, sí que es hombre. Claro que es hombre. Si se hubiese marchado, entonces sí no hubiese sido. Ahora somos dos machos en la casa, aunque los dos lloremos como chicos.
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demasiado, efectivamente, señores. ¿Qué tal? Muy buenos, buenos, buenos, buenos, buenos, buenos, buenos, buenos. Buenos días, ya estamos por acá para brindarles la mejor diversión en el Radio Cuasiri 103.7, la cadena amarillo, azul y rojo 103.7, en tu programa más loco.

Y como siempre, nosotros todos los fines de semana, todos los sábados, pasamos a brindar la buena energía, la buena música, a transmitirles esa alegría, esa pasión por las raíces ecuatorianas y latinoamericanas para todo el mundo entero que nos escucha a través de las tres W de Quasiri.es. Y a los que nos escuchan a través de nuestra aplicación, descárguela, descárguela. Ahí estamos, la del Tucán Amarillo. Vamos rápidamente a los amigos que van a la

vamos, vamos a toda la gente que se va conectando ya a través de nuestra línea de WhatsApp. Recuerde que nosotros, nuestra línea de WhatsApp es 610-660-115. ¿Quieres enviar una nota de audio? Y nosotros te lo recibimos y te lo pasamos rápidamente. Tenemos también a los que quieren interactuar con nosotros directamente a través del 91-081-9992. A toda la gente que se va conectando ya a nuestra línea de WhatsApp. Saludamos a Doritos, a Joana, a Rocío, a Marcelo, a Rodrigo, a Fanny. Toda la gente que se va conectando ya rápidamente, para Miguel, para

0: Felices, felices nosotros como siempre, como siempre.
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0: Valle de los Chillos.
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0: A los amigos allá en el sector de Pintan. A los amigos allá en el sector de Maguaña.
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0: Buenos días. A los señores de Alangacín. ¿Cómo estamos? A los señores de la Merced, del Tingo.
1: Sí, bailo mucho.
0: A los que nos amplifican, a Radio Cuasilla, a través de nuestras plataformas, a través de nuestra aplicación.
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0: Saludamos también para Katy, para Doritos. Todos los amigos se van conectando ya.

0: semana sumamente movidita. Hemos tenido el eclipse, hemos tenido movimientos por Granada. 5.2 lo han dicho por acá en las noticias. Esperemos que no haya.
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0: Víctimas, haya sido solamente un susto. Pero realmente sí que está temblando la tierra, ¿eh? Algo nos dice 777.

los amigos del sector de Barcelona. ¿Cómo estamos? Buenos días. Hoy sí llegamos con todos los juguetitos, ¿no?

0: Cita Puente, toda la gente que se va conectando ya, para Elizabeth allá en el sector del Bernabéu,
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0: A todos los que están en la obra, ¿cómo estamos? Muy, pero muy buenos días. Toda la gente que está en la obra, ahora le subimos el autoestima, ¿verdad? Para que siga laborando. Mientras tanto, nos vamos con este gran

0: En vivo y en directo ya, conectando unos programas por allá. Ahí para nuestro amigo Stalin. Ese será el nuevo proyecto, ¿no? Vamos a hacer un live.
1: Y empieza el
0: bio a bio, Ecuador versus España. No lo hicimos pronto porque...

y nos van amplificando. ¿Usted quiere que su restaurante crezca? Simplemente tiene que trabajar con nosotros. ¿No? ¿No sabes cómo? Pregúntame, pregúntame. Saludamos también para allá a nuestro amigo.

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Oiga, qué chévere es cuando se va a una fiestita, ¿no? La pasa sumamente bonito y al final lo arruina, ¿no? Al menos los que van de corbata.

se dan cuenta cómo son. Pero pasó la fiesta, pasó ya la hora de la comida, ya. Ya repartieron el pastel, ya. Chuta, empezó a salir lo que sabemos. Y ahí sí, rápidamente, ¿no? Ahí sí. Ahí sí. Dijo cuando mi abuelito dijo, cuando ya salió el agua loca, sus pies se mueven solitos, ¿no?

0: hoy en día, oiga, un chico o chica, 13, 14 años, le encanta la música ecuatoriana. Creo que en su momento, cuando estábamos en Ecuador, no supimos valorar nuestra música, nuestras raíces, ¿no? Ahora que estamos lejos, ahora sí, póngame la chicha, póngame esto, póngame una bombita, ahí sí se acordaron de todo. Porque llega nuestra nueva producción ya, preparando nuestra nueva producción ya. Solamente cumbia sonidera. Saludamos a nuestros hermanos mexicanos que también nos escuchan. Mucha gente se ha quedado a vivir ya en el sector de México. Claro, tratando de pasar a Estados Unidos, ¿no? Pero claro, hicieron vida ya. Saludamos también a los amigos de allá en el sector de Nueva York. Allá para mi hermano, el Polito, ¿no? El pool le decían, pero quedó como el polvo. ¡El Polito!
1: ¡Sí, señor!
0: Oiga, me acuerdo que tenía hasta enmarcadas las puertas de... Lo que hacíamos de niños.
1: ¿No? ¡Mira cómo goza!
0: Aquí vive el pool. No me acordé ahora de mi juventud, ¿no? Chévere es acordarse todo lo que ha hecho en la juventud, ¿no? Eso estaremos hablando hoy día. ¿Qué es lo más chévere que has hecho en tu juventud? Lo bueno, lo malo, lo que has compartido con tus

A todos los que se van conectando a través de nuestra línea de WhatsApp, para Alejandra, para Rosa Aguilar, para Silvio, ya en el sector de Francia, para Pilar, a los amigos que se van conectando ya, a los que están trabajando y no pueden escribir, bueno.

0: Y enseguida, regresamos.
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Simplemente me llamas a través del 91-081-99-92 y tú me dices qué mix te ponemos, ¿ya? Rápidamente te lo repartimos, ¿ya? 10 de la mañana, 40 y...

0: esa zona Cañón, la mejor zona de Madrid, ya que es un programa muy bueno, muy muy especial. Hacen de lo más divertido, ya hacen más llevadera la jornada de trabajo, de lo que sea en casa o donde estemos. Y son los fieles acompañantes de carretera. Saludos por Mix. Y si por favor me pueden compartir los Mix, muchas gracias.
1: Así es, efectivamente, nos vamos rápidamente. Saludamos para mi amigo Hernán, allá en el Parque de las Ardillas. ¿Verdad? Hoy está laborando. En algún momento les paso a visitar por allá. Ponemos rápidamente nuestros automáticos al 91-081-99-92. Tú me dices con qué Mix empezamos, ¿ya?

0: Tenemos Agosto Clásicos Playlist de música tecnocumbia. Tenemos el Clásicos de la Vieja Escuela Playlist. Y tenemos el de la Discoteca Full Bailable.
1: Perfecto.
0: Le pasamos ampliamente. Oiga, ¿sintió el temblor o no sintió el temblor?
1: Hoy día
0: sintió el temblor o no sintió el temblor.
1: Que no le escucho porque estoy bien escondido. Oh.
0: Hoy ha habido un temblor de 5.2 en Granada.
1: Sí, lo he escuchado, pero no hay, gracias a Dios, no hay nada de víctimas ni nada.
0: Efectivamente, bueno, por ahí ha habido unos pequeños daños, pero algo que se puede arreglar, ¿no es cierto, no? Esperemos que papá Dios nos siga protegiendo y ya se calme todo esto, porque está a todo el mundo dando la vuelta, ¿no?
1: Sí, a todo el mundo nos está dando unos sustos muy...
0: Un jalón de orejas, ¿no? Cuidar el mundo, cuidar el mundo, ¿no?
1: Porque todos estamos muy malos, todos.
0: Exacto, sí. Perfecto. Nuestra amiga Katy, me dice a través de 610-660-15, yo me gané el mix de la discoteca y le mando rápidamente, ¿de acuerdo?
1: Vale, gracias. Saludos para todos los oyentes y especialmente para ustedes desde la zona camión.
0: Muchísimas gracias. Un abrazote. Gracias.

Cumpleaños quería hoy contarle, pero cuando sea en Ecuador a las 6 de la mañana, por favor, si me puede ver, muchísimas gracias, un buen día, perfecto. Nuestra amiga Berta, un abrazote. Por acá, Carlitos también está con nosotros. Buen día, presentes a los amigos de la zona cañón.

por acá también para Olguis. Full sintonía desde Valencia. Buen fin de semana para ustedes. Todo para todo el staff de Radio Cuasiri y la zona cañón. Alejandra también está con nosotros. No se olvide del mix. Rosa Aguilar. Buenos días, lindo sábado. Desde Zaragoza. Hablando de las fiestas, yo soy el alma de la fiesta. ¿Quién no ha sido el alma de la fiesta? Lo peor que hice en mi juventud es casarme. Ya abrimos el debate, ¿ya?

0: ¿Qué es lo más chévere que hiciste en tu juventud?
1: Va para ti. Va.
0: ¿Qué es lo que te acuerdas, ya?
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0: Tenemos oyentes por allá, por el sector de Granada. Sí, sabemos que tenemos oyentes por allá. Nuestros oyentes, que por favor se reporten con nosotros. A los oyentes de Granada, por favor.

¿Por qué será que cuando están un poquito melancólicos, no? Esa música chichera les hace llorar, ¿no? Algunitos vuelta ya van directo a la vena. Rocola. Hablando de ritmos, estaremos colocando todos los ritmos hoy día. Desde reggaetón, reggae, música, de todo, ranchera. ¿Quién canta ranchera? También ponemos rancheras, ¿ya?

Sí va a aguantar el voltaje. Según eso voy a seguir mezclando ya. Ahora sí, señor Fermín, póngale. Para los amigos que están en el sector de Vicálvaro, en full sintonía, ¿eh? A los amigos allá en el sector

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Saludamos también para nuestro amigo 1129. Vamos a ver quién es ya. Para Carlitos Ortiz. Así rapidito yo miro quién es ya. Amor, amor, amor.

Nuestra amiga Juan Pao también está por acá. Ahí le enviamos rápidamente. Buenos días, familia Cochini, gracias por un nuevo fin de semana. Buena música ecuatoriana, bendiciones. Saluditos desde Plaza Elíptica. Por favor, no se olvide de mandarme el mix. Doris también está con nosotros. Buenos días. Activa, sumamente activa. Desde Zaragoza. Por favor, me gustaría que me regalen el mix. Gracias a toda la gente de Zaragoza. Próximamente, señor Fermín estará mezclando por ahí, ¿ya? Nuevamente regresamos por Zaragoza. Recuerde que para divorcios vamos.

0: la última vez que me ves, porque ya llegué. Hola, sí, ¿qué tal? ¿Cómo estamos?
1: Buenos días.
0: Muy buenos días. ¿Con quién tenemos el gusto?
1: ¿Qué tal, maestro Fermín? Les saluda el negro Matías.
0: ¿Cómo estamos, señor Matías? Cuénteme, ¿cómo estamos? ¿Desde qué parte nos escuchan?
1: Aquí en casita, recién, gracias a Dios, abriendo los ojos y mirando a las tortugas al lado mío.
0: ¿Ya abrió los ojos o ya está todo activo?
1: Ya estoy operativo ya.
0: Maestro, ahí es cuando un mañanero. Un café con humitas, digo yo.
1: Me iba a ir a la panadería aquí a buscar unos panes, pero estamos sábado y no abren hasta las 12 la chica.
0: Hoy ha sido festivo, ¿no?
1: Sí.
0: Hoy tenía libre, yo qué haría aquí.
1: Es que cuando usted trabaja, pues le pagan el doble, pues, maestro.
0: Ya, es así. ¿Qué tal, maestro? Cuénteme, ¿cómo estamos? ¿Saluditos para quién?
1: Claro que sí, saluditos para la tóxica, que aquí fin de semana siempre es pupusa de queso con cafecito, ¿eh?
0: Claro, sí, chévere. Sí, sí. Muy
1: y
0: bien.
1: Nada, pues aquí para Paulita y para Michael, pues este fin de semana estamos aquí y con la bendición de Dios, pues vamos ya por un fin de semana más.
0: Listo, perfecto, maestro. ¿Saluditos para quién más?
1: Claro que sí, pues para don Víctor Morocho, para su esposa, para los chicos de Ñuca Warmi. Como también pues, para el grupo de los compadres, las comadres, y para mi compadre Juanito Chupín también por ahí que está también. Oiga, Juanito le ha tocado irse de paseo. Él no está de pan, anda de paseo, ¿eh?
0: Hoy está de paseo ya.
1: Sí, anda por la playa. Va a venir de mi color.
0: De vacaciones, ¿no?
1: Sí, yo creo que se lo merece, tanto que trabaja el compadre Juanito, pues yo creo que sí.
0: Ya, eso sí es verdad, que toda la gente que esté de vacaciones que lo pase sumamente chévere, que vayan a coger energía, porque luego toca seguir nuevamente otro año, ¿no?
1: Luego va a venir como Matías DJ.
0: O sea, ¿sin plata o qué?
1: sin plata y tostado.
0: Uy, ahí sí va a decir.
2: No hay plata.
1: No hay plata.
0: Bien, maestrín.
1: Pues y bueno, pues también para usted, pues que tenga un lindo fin de semana con la bendición de Dios, pues vamos para adelante y que sale éxitos y bendiciones a la programación. Y nada, pues así que ya sabe, cuando quiera me avisa para ir al río o a los ceviches de balde, ¿eh?
0: Listo, perfecto, mi querido amigo Matías. Un abrazo para usted, para su señora esposa y para las pequeñas tortugas. Un abrazote grande, lindo fin de semana. Chao, chao. Un abrazote, niños pequeños. Gracias, un abrazo. Chao, chao. No comprendo por qué tu despedida.

0: vea.
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0: ¿Cuántas no se han virado? ¿Cuántas jamás no se han virado? Con estos temas musicales, vean.
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0: 11 de la mañana y 5 minutos. Decir que no, a ver, no. Ya menos escucha estos temas musicales. No ha de ser de tomar alguito. Ay, si no.

0: hoy es la última vez que te veo.
1: Bueno, es el Wambra. Llamarán nomás con confianza, dejando a un lado la vergüenza.
0: Eso sí, llamarán nomás, llamarán. Al 91-081-9992.

como yo, nadie te amará, Buenos días desde Murcia. ¿Cómo está la gente de Murcia? Saluditos para Mari. Para Hugo Ricardo también está por acá con nosotros. Buenos días, amigos de la zona Cañón desde Soria. Por favor, no se olvide de compartir el mix. Perfecto, le enviamos. Mari está con nosotros. Estamos muy bien. Oiga, Mari, ¿cómo está la playa por ahí?

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Eso sí es verdad, ¿eh? Pero dijo un clavo saca otro clavo, ¿eh?

Ahí está por acá nuestra amiga Mari. Muy bien, pero muy bien. Mejor sola que mal acompañada. ¿Y ahora qué le hicieron? A ver, fotito de playa, nuestra amiga Mari. A todos nuestros amigos compatriotas ecuatorianos que están de vacaciones, que lo pasen sumamente excelente. A toda la gente que está en las playas, por favor, envíenme una fotito, ¿verdad?

0: ¿Cómo se baila en los estudios de Radio Cuasiri? Así es. Vamos con Ceci Narváez.
1: Ceci Narváez.
0: Oiga, qué chévere, ¿verdad? ¿No?

ahí está nuestro amigo Edu. Comenzamos reportando. Eduardo desde Atocha. Diferente juego a los niños. Jugaban, eran los papás y las enfermeras. Y yo era el paciente. Ahí no había móviles, ¿verdad? No había ni móvil, nada. Qué chévere que van animando a su...

¿En cuánto eras? ¿En cuántos años? ¿En el 2006 o 7? No, no. ¿O 5? Así empezamos. Saludamos a nuestro amigo Rodri desde Toro Zamora.

0: feliz comienzo de semana y está muy bonito el programa.
1: Ahí estamos con nuestra amiga Fanny. Saludamos también para Néstor David, buenos días desde Murcia. Le mando un fuerte abrazo a Don Fermix. Pobrecito para usted, por favor, me regale el mix. Perfecto, le enviamos rápidamente. Nuestro amigo Diego también está por acá. Le mando un recuerdo de Toledo, ¿no es cierto? Buenos días, Don Fer. Soy Diego desde Toledo. Un saludito para Joel, para Alexandra y para allá en el sector de Villaverde Alto, por fin.

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que bailen todos los que están de vacaciones. También queremos saludar a los directores ejecutivos de Radio Cuachirín. Para nuestra jefa.

rápidamente con nuestro amigo que nos envió, que termina en 73, 73, 42, nos envía la fotito. Qué chévere, ¿verdad? De vacaciones. Nuestro amigo Carlos Quesada,

Carlitos Paraguay, ¿cómo estamos? Saludos de la familia. Buenos días, don Fer, un saludito. Desde Batán, por favor, quiero el mix. Ahí está el mix. El mix de Basil Zapatiana. Trago no quiero yo. Ahora se viene un tema.

empezamos los 15 días de trabajo. Se van a hacer de vacaciones y cuando más trabajamos es en casa. Pero que toca, toca, pasa.

0: Se terminaron las vacaciones, nuestra amiga Mari.
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0: Ya sabe que si se terminan las vacaciones, nosotros le hacemos olvidar. Con la buena música continúa el trabajo.

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Y cómo nos queremos enviar un saludazo grande para don Marquito Quispe y toda su familia. Mil bendiciones, igualmente, un fuerte abrazo. Hoy sí estamos rápidamente. Hola, ¿qué tal? Muy buenos días, mandé un saludito. Allá en sector, otra en Benidorm. Ah, Benidorm. Para Carlitos Quesada y para mi hijo Junior Quesada, que están un buen día, gracias. La música de Don Medard, de sus playas de Chonera. Ya hemos colocado, la verdad, hemos colocado ya. Hoy nos vamos a alocar un poquito ya. Hoy vamos a hacer hora loca desde ya.

Pilarcita también por allá, nuestra amiga Pilarcita Cadena. Ahí le pasamos rápidamente el contacto de la PP. Doritos también está con nosotros para Mari. ¿Qué tal? Buena música, ¿no? Luis Humboldt, Luis Enrique, ¿cómo estamos? Para toda la gente que se va activando, estamos un poquito modernos ahora, ¿no? Ahí vamos subiendo ya, vamos subiendo la adrenalina. Vamos subiendo la adrenalina.

Vamos a ir rápidamente para nuestro amigo Mario. Muy buenos días, un saludito para toda la gente. Los integrantes de la zona Cañón solamente son Fermix, DJ Velux, DJ Rubén y nuestra compañera Miriam. No hay más integrantes. De momento, ¿eh? Vamos rápidamente, le enviamos el Vix rápidamente para acá. Nuestra amiga Doritos, ¿cómo estamos, nuestra amiga Doritos? Sí le mandamos, ¿no? Ya, claro que le hemos mandado por acá. Mari, ¿qué tal? Buena música, ¿cómo se baila? Nuestro amigo Luis Humboldt también está con nosotros presente. Por acá rápidamente, saluditos desde Entrevías. Perfecto, ahí están. Buenos días, manos de... No, yo no soy manos de pulpo, ¿eh? Mente sincronizada, mi querido amigo Luis Humboldt. Mente

0: pase rápidamente por acá. Ahora sí, ¿qué tal? Muy buenos días.
1: Buenos días.
0: ¿Con quién tenemos el gusto?
1: Con Pilar.
0: Pilarcita, ¿cómo estamos? Muy buenos días. ¿De qué parte?

0: estar estos días aquí en la lucha.
1: ¿Saluditos para quién?
0: Principalmente para usted.
1: Muchísimas gracias.
0: Está de momento solo, yo no sé cómo está solito, pero como le llaman las manos de pulpo.
1: No. Manos de pulpo no. Mente sincronizada, ¿eh?
0: Ah, bueno. Tremendamente que tiene.
1: ¿Hasta dónde se fue la mente? ¿Hasta el paraíso se fue? Muy bien, Pintacita, saluditos para quién más.
0: Para toda mi familia. ¿Ya? Sí, ahora lo mismo alguien está escuchando, pero bueno, para la familia Punta Cruz, en todas las partes del mundo que estamos repartidos.
1: Perfecto. Cuénteme, me comentaban que había temblor de 5.2 algo por Granada. ¿Por ahí no sintió nada?
0: No, nosotros estamos más lejos.
1: Estamos retirados, ¿no?
0: Nosotros estamos en por Cádiz.
1: Ya.

0: llevo 3 días porque la semana pasada estuve en Plasencia, como le comenté anteriormente. El sábado pasado tuvimos el incendio enfrente de mi casa, pero dando gracias a Dios todo quedó en un susto.
1: Lo importante es que no pasó nada y todo está bien. Hay cosas materiales que se pueden recuperar poquito a poco, sí. Pero lo importante es la vida, el bienestar.
0: Sí, pero el susto se queda grabado.
1: Claro, efectivamente, el susto nadie lo va a poder quitar.
0: No. Es más, me entrevistaron por Televisión Española.
1: ¿Ya?
0: Sí.
1: Por eso hay que darles un sano consejo. Si vas de casa, desconecta todas las regletas porque se sobrecalientan.
0: Bueno, pero el frigorífico no se puede desconectar.
1: No, el frigorífico no, ni... Bueno, claro. los puntos más grandes no se puede. Pero habemos nosotros, bueno, algunos, que aprovechamos, mientras más hay enchufes, más conectamos.
0: Eso es peligroso.
1: Y eso es muy peligroso.
0: Es peligroso, sí.
1: Hay que tratar de no jalar de un solo punto porque se calientan los cables. Ahora mismo estamos en el calor, ¿no?
0: Sí. Tenga cuidado usted, que se sobrecarga mucho y verá. Ahí está de morenito.
1: Estoy corriendo.
0: Está con...

0: Buenas tardes.
1: Buenos días, don Fer.
0: Buenos días, ¿con quién tenemos el gusto? Hola, sí.
1: Con Pablo.
0: ¿Qué tal,

0: currando o pasando de vacaciones con la familia?
1: No, trabajando.
0: ¿Quién como usted, ah? ¿Cuándo le llevará uno por allá?
1: Claro, cuando usted quiera.
0: Pablito, cuénteme, ¿saluditos para quién?
1: Saluditos para todos ustedes y para todos los radioescuchas que nos están, que están escuchando.
2: ¡Oh, sube esa canción, güey!
0: Ya. Perfecto. ¿Para quién más?
1: Para nadie más, para todos los de aquí de Pontevedra.
0: Para su señora esposa, pues, ¿no?
1: Claro, no se despegue, no está escuchando la radio.
0: Ah, ¿sí le está escuchando o no?
1: No, si ella está en Madrid.
0: Ah, está en Madrid. Ah, yo pensé que estaba ahí, pues, haciéndole el encebollado ahí, la fritada, ¿eh?
1: Nada, nada, estoy sin comida ecuatoriana.
0: O sea, solo, ahora toca solo salmorejo, tortilla de patata, oreja a la plancha.
1: No, claro, pulpo a la gallega.
0: Pulpo también, vea qué bonito. Pulpo revolcado con patatas también, es buenísimo, ¿no?
1: Claro.
0: Perfecto, don Pablito, un fuerte abrazo para usted, ya le pasamos el mix. Me pide el mix, a través del 610-660-115 le enviamos, ¿ya?
1: Eso, muy bien.
0: Perfecto.

Luis May, repórtese desde qué parte nos está escuchando, desde qué parte. Javier desde Entre Vías, ¿cómo estamos? ¿Cómo estamos? Toda la gente que se va activando, ¿cómo estamos? ¡Sube! Javier desde Entre Vías, buena.

Oiga, sí, ¿verdad? No, que por acá también estábamos hablando sobre lo más chévere que era de tu juventud, ¿eh? ¿Qué es lo más chévere de tu juventud? A ver, vamos a ver ya.

nomás por acá, Rosa Aguilar nos comenta, dice, pero si el clavo supo clavar bien, imposible que otro lo reemplace. Esos refranes que nos han

Gloria, ¿quién no quiso ser libre? ¿Quién no fue libre? ¿Quién no fue libre? Por acá dice, lo más lindo de mi juventud fue ir al monte. Uy, uy, uy. Lo más lindo fue ir al monte a coger moras, cuidado.

Aquí para saludar el excelente fin de semana. Llavecita Edwin de camino a Murcia. Yo también quiero el mix. Perfecto, le enviamos. Doña Narcisa Munguil también está con nosotros. Bendecida. Buen día a todos.

Lo más hermoso de mi vida era cuando me dieron una serenata a plena noche en luna llena. Hasta ahí todo bien, pero salió mi mamá y

Para toda la gente de Murcia, toda la gente que está disfrutando de Radio Cocina 103.7, la cadena amarillo, azul y rojo, en tu programa más viral, el programa más loco, el programa más esperado de los fines de semana, la zona cañón, el más viral de los virales. Ahí para nuestra amiga Mari, nuestra Mari está ahí a tope, a tope. Marquito Quispe, ¿desde qué parte nos escucha?

Bueno, marcamos las 12 y 41 minutos. Y vamos al tope de la buena música, ¿no? Desde el bombando la buena música a los tiempos de esa cumbia, ¿eh?

saludito para Héctor, para María, para Jonathan y para Quique, para Jessica y para Freddy, siempre con la Zona Cañón. Gracias, mi estimado Freddy, un abrazote grande. Vamos rápidamente por acá. Sector de Zaragoza, don Patricio, un saludito desde el barrio de Almozar. El duro de las chelas y del choclo mote. Perfecto, le enviamos rápidamente ya. Edwin también está con nosotros por acá.

Nuestro amigo DJ Pocoyo, ¿qué tal? Muy buenos días, lindo programa desde... Un saludito para todos ustedes. Gracias, un abrazo. Vamos rápidamente para acá. A nuestro amigo César. Vamos, enviamos rápidamente. Muy buenas. Buen programa, Fermix, por favor. Un saludito desde... Desde Buenos Aires, España. Perfecto. Ahí estamos, enviamos el saludazo. Un saludito para mis primas de Freddy Kruger, para Jessica, para Danilo y para mis padrinos.

Por supuesto, queremos enviar un abrazo grande para Néstor David, allá en el sector de Murcia. A ver que nuestro amigo... Si nos puede decir qué tipo de mix quiere, le vamos a dejar ya que escoja. Le vamos a enviar ya, porque nos acaba de mandar el video rápidamente. Ya, rapidito, bailando toda la música en vivo. Vamos por acá también, queremos saludar grande, un saludito. Hola, ¿cómo estás? Saluditos para DJ Fermín, un lindo día. Muchas felicidades para todas las chicas que llamen Paloma, en especial para una amiga

ya hemos empezado a regalar otro regalito. Todos los que bailen 15 segunditos, un video de 15 segunditos con la música en vivo que estamos bailando. Pero un baile, No solo alzando las manitos, ¿no? Ahí un baile, ya. Ahí está don Luis Enrique. Ya le hemos enviado el mix, ¿de acuerdo? A la 1 de la tarde sale el otro mix.

Buenos días, don Fer. Excelente programa. Bendiciones, saluditos desde Chamartín. Por favor, no se olvide de enviar el mix. Perfecto, vamos por acá también, Narcisa Valdés. Muchísimas gracias por el mix. Perfecto. Vamos, Alicia también por acá nos acaba de enviar. Vamos a regalarle el regalito de agosto por vacaciones, ya, para que lo baile sumamente. Ahí nos envía el mix, ya. Eso es chévere que nos manden el mix, ya. 15 minutitos bailando, ya.

por supuesto, queremos enviar un saludito grande ahí para nuestro amigo Leo. Muy buenos días. Lo que estamos andando en muletas, ¿qué hacemos? Le regalamos otro mix, ya vería. A ver, si están andando en muletas, de verdad, yo le regalo un mix, ya. Don Leo, a ver, ya. Me manda la foto y yo le creo y le mando otro mix. Para que vea que nosotros somos chéveres, ya. Le mandamos.

está, entregamos el mix de regalito para nuestro amigo Leo, que también está ahí malito, está malito, ¿verdad? Pero le entregamos para que vea que nosotros somos...

Estar hasta arriba. Recién me estoy calentando yo. Cuando marcamos la 1:09 p.m. y recién me estoy calentando yo, recién. Ya lo saben, por acá ya en el sector de Murcia, ya no sé, ya requieren nuestros servicios. Por ahí estaremos ya en el sector...

Así es, efectivamente, entregamos otro mix porque nos envían bailando los 10, 15 segunditos. Narcisa Punguil también se reporta con el bailecito. Ahí están, vamos entregando rápidamente. ¿Van a estar por música? Claro, perfecta. A ver si nuestra amiga Mari nos recibe, ¿verdad?

Para requerir el segundo mix, tienen que llamarme rápidamente a través del 91-081-9992. Y usted me dice qué mix quiere, ¿ya? Hoy hemos estado entregando el regalito solamente por 15 minutitos de baile, ¿ya? Es un

0: de clásicos de la vieja guardia y tenemos clásicos de tecnocumbia, ¿ya?
1: Los clásicos de tecnocumbia.
0: Ya, listo, perfecto. Le enviamos rápidamente a través de 660-115, ¿de acuerdo?
1: Don Luis, por favor, ¿me puede regalar el regalito? Es que estoy con la jefa.
0: Ya, listo, perfecto. Escríbame, dígame que está mi jefa y no, solo póngame, está mi jefa y ya sé quién es ya. ¿De acuerdo?
1: Vale.

mismo. Ah, que nadie me saluda. No, mentira. Aquí hay muchísimos saluditos. Gracias también para Mari. Mari también por acá está. Le enviamos rápidamente ese playlist. Esa buena tecnocumbia. Solamente para los que van conduciendo ahí.

Buenas tardes, Fermín. Se reporta Eduardo desde Parla, acabando de llegar a trabajar. Oiga, don Fermín, regálese el segundo mix, por favor. Están haciendo muy bonito programa y la verdad que animan mucho. Sigan así. Felicidades por el programa y bendiciones.

cuando esta mente vuela. Oiga, no sé de dónde salen esas carpetas, aunque yo lo tengo todo listito para el ataque, ¿eh? Pero el momento de la magia es en la cabeza. Cuando sabe lo que hay que poner en el momento y lo que se viene ahora mismo ya. La 1:27 p.m. Estamos entregando el segundo mixión.

vamos a regalar el segundo mix rápidamente. Hoy sí que viene.

uy, uy, esas canciones de nuestra juventud, tiempos, esos tiempos ya no hay, vaya. Solo quedan recuerdos, Rosy Guard, una de mis cantantes buenas, ¿eh?

Y queremos saludar para Javier allá en el sector de Zaragoza. Buenos días, ahorita para Esther en Zaragoza de parte de Javier. Y felicidades por el lindo programa. Por favor, ayúdame con el mix.

buenas tardes, Don Fer, regale segundo mix de Full Sintonía, Radio Cocina, gracias, saluditos desde Soria. Vamos, Rodi también por acá, pasamos a entregarle rápidamente, listo también, por favor, ahí están, Elena Arrébala también con nosotros. Soy Elena Arrébala desde el Metro de San Francisco, excelente programa, por favor.

Por supuesto, también queremos saludar para Gatita Bella. Buenas tardes, un saludo para la familia. Y para mi mejor amiga Priscila Canales, estamos de camping. Perfecto, un saludo para Gatita Bella.

0: días, don Fermín. Hoy hay que hacerle la prueba doping, porque esa música sí que está cañón. Saludos desde acá de Toro.
1: Hoy me enamoré de una hermosa mujer con mi humilde condición.
2: El ese jodido me van a hacer control de alcoholemia. Oiga, eso es cuando estoy en los eventos. Ay, saco todos los poderes, ¿no? Y claro, hoy me tocó sacar los poderes también. Aquí estamos. Ustedes se lo merecen porque nos acompañan todos los sábados. Todos los sábados trato de innovar, de sacar diferentes temas que están olvidados. Y aquí estamos. Hemos sacado muchísimos temas olvidados que ya no suenan en radio, pero aquí estamos.

saludamos para Carlitos Ortiz. Full sintonía. Ya me dieron ganas de bailar. Yo mismo mezclo, yo mismo quiero bailar.

Hoy he dejado un poquito los micrófonos y estoy dándoles un espectáculo para todos ustedes, que lo pasen bien chévere. Un fin de semana bien, bien conectado, ¿no? Imagínense, en 13. Tres ordenadores en la cabeza tienen que estar. Más el mío, 4.

saludar también a nuestra amiga. Buenos días, amiga Nancy Morales, de allá del sector de Nueva York. Buenos días, chicos, aquí reportándome sintonía desde Nueva York, escuchándoles desde mi trabajo. Buena música, un saludito para mi hermano Wilson Morales en Canilleja, ¿será, no? Si no me equivoco, ¿no es cierto, no? ¿O dónde, Nancy Morales? Voy rápidamente con Hugo por acá, Hugo. ¿Qué tal? Activadísimos con la zona cañón por Madrid. Por favor, no se olvide el mix. Perfecto, le enviamos. Ahí está para nuestro amigo Hugo. Para nuestra amiga por acá también, desde Aluche. Arriba, arriba con esa música. Clever también está con nosotros. Un saludito para Fausto, para Carlos, para Carlitos también que está por acá. Buena música, recuerda.

Así es, señores, nos vamos a una pausa. Hemos dado todo de largo, de largo. Quiero seguirle dando, pero vamos a una pausita. Vamos a una pausita rápidamente. Una pausita y enseguida regresamos mientras te dejamos el single nuevo, volumen 7 de la Zona Cañón, ya. Regresamos en instantes.

0: Así es, señores, la zona cañón marca la diferencia. Nos vamos rápidamente a una pausa y enseguida regresamos.
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solamente éxitos y éxitos músicas de la vieja escuela, ¿no? La verdad. Ahí parece a tomar un cafecito, decía mi amor.

0: rápidamente con los audios que por acá nos van escribiendo a través de 610-660-115.
1: Buenas tardes, Don Fermix, que está un excelente programa, una excelente música. Felicidades por todo y por favor, si me pueden seguir compartiendo los mix, muchas gracias. Estamos aquí en las ardillas.
0: Y como no queremos enviar un saludito grande para el Parque de las Ardillas, a toda la gente que está haciendo deporte, para toda la gente que hace el boli, para toda la gente que hace deporte. Ahí para nuestro amigo Hernán. Un fuerte abrazo para ti, para tu niña y para toda tu familia. Gracias por siempre estar apoyando y sintonizando Radio Cocina 103.7. Solo éxitos y éxitos en la zona Cañón. Ahora se viene otro exitazo. Tremendo. ¿Quieres un playlist para tu coche? Nosotros lo tenemos. Solamente me dices, yo quiero ese playlist para mi coche y nosotros te lo enviamos, ¿ya? Madre mía, qué musicón y recuerdos de mi juventud. Un abrazo gigante de parte de Mario. Ahí está Mario, un abrazo también para ti. Gracias. Ahí estamos. Solo me escapé a tomar un cafecito. Vamos a seguir en el espectáculo. Vamos a seguir esta maniobra. Ahora estoy pensando en la cabeza qué es lo que voy a poner. Ahí estamos con la vieja escuela. Soledad también está con nosotros. ¿Cómo está? Bendiciones, gracias, un abrazote. Nuestra amiga Soledad. A las 3:30 sale el playlist para mi coche. Ahí está. Saludamos para Don Enrique y su señora esposa. Ahí para mis vecinos, ¿no? Mis vecinos. Don Enriquito, ¿qué tal? ¿Cómo está? ¿Cuándo será? Acá está traspasando el calor. Estoy deshidratadísimo. Un galón de agua.

Ya estaremos sacando el playlist de chicha, de salsa, de merengue, de todos los ritmos lo vamos a sacar ya. Es algo nuevo que va a sacar en la zona cañón. Los playlists solamente para tu coche. Para cuando tú vas conduciendo y pones ahí tu pendrive. Y quieres escuchar toda la música completita. Y vas bien vacilón en el coche. El nuevo playlist de la zona cañón. Saludamos también para nuestro amigo Chichico, el de los pelados, el señor de los super pelados de la nueva generación del mix. Saludos para nuestro amigo DJ Chichico. Claro, mijo, ya lo sabes. Uno nunca se rinde, nunca deja la bandera. Con cinco, con seis, con nada, pero seguimos, seguimos. Ahí está nuestra amiga Mari. Solito estarás.

para todos los que van en la carretera, ¿cómo estamos? Por acá también nuestra amiga Nancy Morales, la que nos va a recibir en Nueva York, ¿no? ¿Sí o qué, amiga Nancy Morales? ¿Lo recibe o no lo recibe en Nueva York? Saludamos para mi hermano allá, el Polito, en Nueva York, New Jersey. ¡Toma ya!

A mí me... a mí envíeme todo lo que sí. estoy escuchando. Buena música hoy. Sí, sí. Todos los sábados. Radio Cuasi siempre la diferencia.

0: corazón.
1: ¿Cómo les hago picar para que se vayan a las discotecas, no? Discoteca que quiera trabajar con nosotros, simplemente llama a la Zona Cañón y nosotros hacemos crecer tu programa, hacemos crecer tu negocio o tu programación que quieras hacer en tu discoteca. Vamos rápidamente por acá, nuestro amigo Pocoyo, un saludito para ustedes, siempre compartiendo esa energía para todos los oyentes de la Zona Cañón. Gracias, un fuerte abrazo. Mismito que me... Yo me embalo con un poquito de música disco. Música... Mombatón. Electro.

saludamos también para Beatriz en el sector de Leganés. Ahí le enviamos rápidamente. Buenas tardes, compárteme el mix, ahí está. A nuestro amigo Enrique ya le hemos enviado ya. Esta es la tercera vez que le mando. Ah, no, no ha sido. Ahí está el segundo, ahí está el segundo. A ver, espere, vamos a ver. A ver, estamos, a ver. Sí, está mal, ahora le envió.

Ah, yes, I am. El tercer mix estaremos entregando a las 3:30 en puntito. Saludamos también para nuestro amigo Nachito. Un saludito para mi reina Mónica.

Cuando te ponen estos temas en la discoteca, imagínate cómo enseguida se te bailan los ojos a sacar a quién bailar, ¿no?

radio siempre las explicado a toda la gente que participa por la zona cañón. Nosotros entregamos el primer mix de desde 10 de la mañana a la 1 de la tarde. Y entre esas horas de 10 de la 1 a de 10 a 1 soltamos un regalito por ahí. Y de 1 de la tarde a 3 y media soltamos el segundo mix. No puedo regresar nuevamente al inicio cuando estamos entregando el segundo.

0: yo acabo de llegar de trabajar y me pongo en sintonía con ustedes. Saludos desde Murcia. Si les queda mix, por favor, ¿me podrían dar un hito o dositos los que puedan?
1: Listo, perfectamente. Vamos a compartirle a Charito, ¿ya? Vamos a compartirle rápidamente. Lo chévere que sé que se reporten, ¿no? Que se reporten. Sí, estamos trabajando, pero con una nota de audio.

Ahí le enviamos a Charito. Solamente porque se reporta bien bonito, ¿verdad? Sabemos que a veces les toca trabajar, pero una notita de audio rápidamente, ¿verdad? Ahí está. Nosotros le compartimos al Vixen. Ahí está. Vamos ahora sí. Por acá también nuestra amiga Mari. Yo voy a San Gabriel a las fiestas de la Virgen, a la Virgencita del Cisne. Véngase a Madrid, véngase a Madrid. Nosotros, la patrona de Radio Cuasiri es la Virgencita del Cisne. Y va a ser una tremenda fiesta.

Claro, efectivamente, es para todo el público. Es para todo el público la misa de la Virgencita del Cid de Radio Cuachiri. Es para todo el público. Todo el que quiera venir a acompañar, el que tenga fe, bienvenido. Habrá grupos de danza, grupos folclóricos, banda de pueblo, los DJs de Radio Cuachiri, los locutores de Radio Cuachiri.

Claro, la fiesta es para el público. Todos los que tengan fe al Virgencito. Me voy a ir con el último temita. Y ahora sí entramos en materia ya.

Nos vamos con el último temita y nos ponemos ya listos. Y tú, dime lo que...

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A partir de las 13:30 en adelante, repartimos el tercer mix. Queremos saludar a toda la gente que está conectadísima. Alejandra también me apunto a... Ya lo tiene. Braulio también está con nosotros por acá. Braulio, sí, efectivamente.

toda la gente del sector de Fuenlabrada, ¿qué tal? ¿Cómo estamos? Muy buenas tardes. Buenas tardes a toda la gente de Fuenlabrada. A partir de las 3:30 en adelante, el segundo mix. Pues amiga Nancy Morales, buenísima la buena música. Se me hacen cortas las horas de trabajo. Rodri, ¿qué tal? ¡Qué buena barchata, mi amigo! Por favor, un saludito para mi esposita Claudia Samaniego en la residencia de los Ivos de parte de Rodri. De parte de Rodri, un saludazo grande para la esposita Claudia Samaniego allá en la residencia Los Olivos. A partir de las 3:30 en adelante entregamos el segundo mix. A partir de las 3:30. Ahora estamos en mezclas en vivo.

Los mixes le agradecerían desde el sector de Abrantes. Perfecto para nuestra amiga Magali. Ya lo sabe, ya le estamos enviando los mixes. Vamos rápidamente para Katy, ya le hemos enviado. Para nuestro amigo Mario. Buenas tardes, saluditos. Para los amigos de la zona Cañón, no se olviden de los mixes. Desde Vista Alegre.

Seguimos rápidamente con los saluditos. Hola Wilson, vamos mi querido amigo. Qué linda música, así con esta buena música nos hace trabajar. Vamos rápidamente, quiero enviar un saludito de parte de Wilson. Un saludito para mi hermana que está allá en los Estados Unidos. Vamos para... Solamente me ha puesto el apellido Morales, pero me supongo que es nuestra amiga Nancy,

de parte de Wilson, desde Madrid, un fuerte abrazote para Nancy Morales, nuestra hermana, ¿no?

Un saludito para de parte de Verónica Solzano para nuestra para Marlene, Claudia, Verónica, que están en la playa. Perfecto, le pasamos rápidamente el saludito. Están de playazo por ahí. Vamos perfectamente, nos vamos subiendo de ritmo.

rápidamente con un mensaje directamente desde Estados Unidos para Madrid. Que viene por acá, Nancy Morales, quiere mandar un saludazo grande y un fuerte abrazo grandote a la distancia para su hermano Wilson Morales, de parte de su hermana Nancy Morales desde New Jersey. Ahí están los saluditos de parte de Nancy Morales para su hermano Wilson Morales acá en el sector de Madrid. Un abrazote grande. Vamos por acá rápidamente. Vamos compartiendo el último mix.

Así es, señores, cuando marcamos las 4 de la tarde, en punto. Saludamos a nuestro amigo Braulio, para Mario, para Juan, para nuestro amigo Marco. Don Marquito Quispe también por allá escuchándonos sin cobertura, pero aquí estamos. Ahí está, para don Mario. Braulio también está con nosotros escuchándonos. Señores, por acá, vamos rápidamente. Agradecer a toda la gente que estaba con nosotros, bienvenidos. Desde las 4, desde las 10 de la mañana, 4 de la tarde. Sumamente contentos, nosotros dejamos hasta arriba. Vamos por acá también a saludar a toda la gente que hay por acá, para Edwin, para Soledad. Nos vamos a ir ya poquito a poquito, ya se viene la factoría del mix. Se viene bien cargado, a tope, vienen cargado por, en sacos vienen cargada la música, ¿verdad? Ahora mismo van a venir a poner ya. Ahora se vienen por acá rápidamente. Nosotros nos pasamos a despedir. Gracias a toda la gente, a todos los patrocinadores. Mi nombre es Fernando Simaya, como DJ Fermix. Gracias a toda la gente que estaba con nosotros allá en el sector de Pan Bendito. Un abrazo a toda la gente. Voy compartiendo hasta el último, voy compartiendo.

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1: Efectivamente, Radio señores. Guachiri. Nosotros nos vamos. Mi nombre es Fernando Chimay, como dije, Fermix. Será hasta la próxima semana. Gracias. Chao, chao.

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1: Ajá, trayéndote la mejor música siempre, WCCM-FM. Ahora con la hora será el señor Ramón.
2: Ahora exacta será la 4 y 20.
1: La primera llamada, ¿con quién hablo?
3: It was freedom in there, man. Yo, it was freedom.
1: No, la próxima llamada. Llamado, ¿con quién hablo?
4: Hola, ¿usted me oye?
1: Sí, te oigo. ¿Con quién hablo?
4: Te habla Altagracia Jiménez Calme de la Cruz Vázquez Rosario Figueroa Vargas Sánchez.
1: Dios mío, ¿de dónde eres, mi amor?
4: De Manhattan.
1: No, mi amor, ¿de qué país tú eres?
4: Soy de Puerto Rico.
1: Muy bien. ¿Qué canción te gustaría ahora mismo?
4: Ay, pero qué emoción, son tan nitidos. No me recuerdo el nombre, pero son tres latinos.
1: Ajá, déjame ver. Debe de ser el disco nuevo que tiene el Weapon Melody Generally Trilogy de CNC Music Factory.
4: Sí,
1: muy bien, ajá. Sí, Altagracia, ¿qué estación te trae la mejor de música latina y americana?
4: Pues WCCM-FM.
1: Pues entonces, adelante con la música de CNC Music Factoría.
5: ¡Mira, mi gente! ¡Señoras y señores!

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0: Muy buenas tardes. Exactamente las 17 horas con 11 minutos. Muy buenas tardes a todos. Nuevamente está aquí la Factoría del Mix. Por supuesto, a través de la mejor radio en el centro de Madrid. Ecuagiri 103.7. Ese es el dial que tienes que escuchar a partir de ahora. Por supuesto, los saludos inmensos a la Franja Roja, los de la Manchita Roja, los taxistas que siempre están escuchando la radio, a nuestros amigos de los autobuses, la gente latina que está trabajando, pese a que hoy estamos de vacaciones, de festivo y feriado. En definitiva, nosotros siempre estamos aquí para disfrutar y gozar contigo. Ya sabes que el 610-660-115, tu línea de contacto directa para que te conectes con nosotros y pidas la música que quieres escuchar el día de hoy. Por supuesto, ahí están las manos mágicas de Peter DJ. Muy buenas tardes, Peter.
1: Hola, hola, ¿cómo estamos? Muy buenas tardes. Estamos listos ya para empezar la Factoría de Almis. Por supuesto, saludamos a toda la gente que está conectada en TikTok. Saludamos a Silvia, a MPG y a Oscar que nos está escuchando, ¿ok? Y toda la gente que está en Ecuador, por supuesto. Muy buenas tardes, buenos días, donde estén.
0: Muy bien, así estamos enviando los saludos magníficos. También aquí está Darwin, muy buenas tardes.
2: Ok, ok, sí, pues nada, saludando a todos los oyentes de Radio Ecuaciri y agradeciendo a Dios que un día más nos permite hacer lo que más nos gusta, estar con ustedes aquí en radio.
0: Muy bien, así estamos dando la bienvenida entonces a todos. También saludamos a Amanda, tarotista colombiana, que está a través del TikTok. Ya sabes que tienes diferentes aplicaciones para que nos escuches en directo. Y por supuesto, el saludo inmenso también en Ecuador, ahí en Sangolquí. Saludamos al señor Víctor Loya, que siempre está pendiente y escuchando la radio a esta hora de la mañana ya en Ecuador, tarde aquí en España. Bueno, saludamos a Miguel, a Cristina, a Yasmín, a las chicas del CAN, un abrazo inmenso. Ahí en Guayaquil también saludamos a Cristina, a María del Carmen. Y bueno, sin palabras y sin preámbulos, nosotros vamos a disfrutar de las mezclas en vivo. Peter DJ.

0: Los primeros saludos, saludos a Cristina, a María del Carmen, que nos está escuchando. Ahí en Toledo.
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0: Nuestro amigo Esteban.
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0: Vamos también a Leodán. A Wilmer, que están de vacaciones, dicen.
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0: Me queda poquito.
1: ¿Cómo?
0: Mañana termina mi trabajo.
1: Pagar.
0: Dos semanitas bien merecidas de vacaciones.
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0: A disfrutar y no, no les cuento lo que iba a decir, pero bueno.
1: Me
0: voy de playa, arena, mucho sol. Y sobre todo, un merecido descanso. Y por supuesto, hay novedades. Tenemos otro DJ aquí. Para esta tarde disfrutar contigo.
1: Ya
0: sabes, aquí se llama Roland DJ.
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0: Sin equivocación, Roland. Pero ahí me decían Lola, digo, no es Lola, es Roland, ¿eh? Ahí estamos disfrutando, nuestro amigo que viene hoy.
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0: También a dar su nota de música.
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0: Y por supuesto, las mejores mezclas en vivo.

0: contigo esta tarde fabulosa. Ya sabes, 610-660 115 para que envíes tu mensaje de voz, pidas tu música, porque hoy tenemos muchas travesuras, ¿eh?
1: Yes, ladies, listen.
0: Al mal tiempo, buena cara. Pese que están las nubes cerradas, nosotros venimos con la misma energía, la mismo entusiasmo. Y sobre todo, esa energía total que es la factoría del mix. Ya está Darwin ahí preparándose en las redes sociales, trabajando. Yo creo que suda mucho el muchacho, ¿eh? Ahí está sudando mucho. No sé qué está agarrado, pero algo agarra, dice. Bueno, nosotros disfrutamos, gracias a Cristina. Dice besos, la factoría, bendiciones. Buena vibra, buena música. Me voy a poner a bailar y gozar hoy esta tarde. Gracias.

saludos a Bolívar, a Pau Pau, a toda esa gente que está conectada. Buenas tardes, esto es la Factoría del Mix.

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1: Ok, qué rico, ya estamos de vuelta. Y por supuesto, le dejamos un poquito descansar a Peter DJ. Y en esta tarde fabulosa hemos traído un DJ ecuatoriano. Un hombre que no tiene miedo a nada. Su nombre es Rolando, pero le conocen en el mundo urbano, en los rincones de este país, como nuestro amigo Roland DJ. Muy buenas tardes, Ronald.
2: Hola, ¿sí?
1: Ahí estamos.
2: Bueno, sí, buenas tardes con todos. Y nada, aquí en esta tarde, bueno, he venido aquí por invitados por la cadena. De
1: Cuatiri. Nervios, un poquito nervios, ¿no? Nervioso.
2: Sí, un poquillo.
1: Con calma, como dicen, más música, pero menos palabras, ¿no?
2: Exactamente, y nada, a ver lo que nos gusta, hacer la música y nada. Muchas gracias a la Factoría del Mix, a Darwin, a Peter y a Mauricio por esta invitación a la radio. Y especialmente a Cuatiri, ¿no? Ya que es la
1: madre patria.
2: La madre.
1: Muchos nervios, pero bueno, sí. Mira, cuéntanos un poquito de tu vida.
2: Nada, retomando un poco la música, porque claro, con mi trabajo pues no estamos muy factibles al día de la música, al día de salir a conciertos ni nada de estas cosas, pero bueno, vamos intentando poquito a poquito salir de la, a ver si
1: de hago, la monotonía. Sí, yo pienso que es un hobby esto también para nosotros.
2: Sí, es un hobby, es un pasatiempo que tenemos, creo que todos los que nos encanta la música. Y nada,
1: aparte de ser un hobby bien caro, porque si vieran las máquinas que tiene el muchacho, buenísimo.
2: Sí, bueno.
1: Ya lo colgaremos en la factoría del Miz, ya les he hecho unas fotos con todo. Así que bueno, lo dejamos que se ponga ya en la música. Y nosotros, gustosos, les presentamos entonces, directamente desde la 103.7 Madrid, Ronald DJ en vivo.

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¡Ay, qué rico! Y seguimos bailando y disfrutando. Un saludo muy especial del que ya sabes, no hace falta etiquetarte. Un saludo para Carolina en un rincón de Madrid. Flechazo a tu corazón.

Ay, ya que estamos dedicando, vamos a Estefanía, a Romeo y Alejandro. Esa mujer que me aguanta. Un beso inmenso, cariño. 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

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Esta canción me recuerda muchas cosas. ¿Te acuerdas de esto? 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
1: Ok, qué rico, ya estamos de vuelta. 18:51. Y esto cada vez se pone caliente. Ya sabes que la factoría del Mido está todos los sábados a partir de las 17 horas hasta las 21 horas. Por supuesto, si quieres contratarnos también somos Oasis Sonido al 67 99 36 220, para que tu fiesta de música, fotografía, inteligencia artificial, drones, lo que tú quieras en esa fiesta no te va a faltar. Ya sabes que estamos a través de radio 103.7 Madrid, Ecuachiri, la radio con sonido tricolor, cuando llevamos las 18:52. Volvemos con buena música, buen ritmo y sobre todo con ese ánimo de agosto, de energía positiva, de que si estás mal, sí, a ti te digo, si estás mal, todo se resuelve. Si te dan la espalda a los que tú más has ayudado, también no pasa nada. Dios nos tiene un destino para todos. Así que, al mal tiempo, buena cara. Bueno. Qué susto, como dice el niño. Retomamos con la fiesta. Ya sabes que estuvo en las mezclas en vivo Rolling DJ. Y ahora pasa el de la plantilla, el del trípode.
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1: Ahí está. Sin más palabras y más música, en las mezclas en vivo, Peter DJ.

¡Qué rico! Disfrutando buena música. Ahí estamos. 19:30. Ya sabes que estás en la mejor radio. 103.3.

0: El monito, el monazo, la monada que hace. El mono chichero, como siempre. Esta tarde se puso los lentes, ¿eh? Y el Darwin se puso las coronitas. Gracias, Darwin Dagre. Está haciendo el emblema del corazón. Ahí está. Ahí están los TikTok, por favor, ponerle ahí. Dice la radio, está ahí. Se nos está durmiendo Peter, ¿eh? El hombre de las redes sociales. Así estamos disfrutando esta tarde. ¿Cómo estás, amigo oyente? Los que están en el taxi, los que están ahí en el aeropuerto, haciendo esa cola interminable. A nuestros amigos de los autobuses, la 10, la 18, la 28. Toda gente latina que trabaja, labora, sacando España adelante. Inmigración de la buena, ¿eh? Como yo, de pelo en pecho. Ahí estamos entonces, con este set terminamos. Nos vamos a publicidad, así que ya volvemos. No te desesperes, estás en la mejor fiesta.
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Roberto, qué rico, estamos de vuelta. 19:54. Cada vez que se hace más tarde, la fiesta y el ritmo se hace mejor. Hoy hemos tenido 9.800 likes. Hasta que tuvimos un pequeño corte.

0: Peter DJ, de verdad Peter, hoy está con las mezclas en vivo. Cuéntenos, ¿qué quiere decirlo?
1: Ok, perfecto, saludamos en Ecuador, en Chillogallo, mi hermana que está pegadísima ahí a escuchar la factoría de Luis, por supuesto. Y en Santo Domingo de los Colorados, por supuesto, a toda la gente que está conectada ahí, a toda la gente de TikTok. Vamos a saludar a Riesgo Torres que está ahí. Oye, buena música, dice. Bueno, tenemos aquí a nuestro DJ invitado que va a tocar música, claro que sí.
0: Rolly, DJ.
1: Rolly.
0: Y por supuesto, ya sabe que ha cambiado, ¿eh? Es Santo Domingo de los Colorados de los Áchilas, ¿no?
1: Y por supuesto, saludamos a Carolina, que está pegadísima ahí en algún sitio de Madrid.
0: Muy bien, así saludamos también, entonces, ya sabes.
2: ¡Para ti, mi amor!
0: Ay, ahí está. Muy bien, así estamos, disfrutando de buena música, como siempre, 19:56. El DJ está desesperado, está locao. De verdad, buena música va a poner ahora. Así que prepárense. Porque el cuerpo aguanta. Y en una hora llegamos a los 20.000 likes, nos quedamos una hora más. Pero hasta de momento vamos a estar ahí. Hasta las 21 horas hoy nos quedamos. Cortesía de la casa y gracias por esa fiel audiencia que siempre está con nosotros todos los sábados. Me dicen por aquí, Mauricio, por favor, no paren, que el ritmo no pare. Pues sin más preámbulos, vamos a estar listos entonces en las mezclas en vivo. Rolly DJ. Saludamos a Rosita. Un abrazo inmenso. Gracias por estar con nosotros.

0: semana es lo serísimo.
1: Con esta canción y este clima.

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Regresamos con los clásicos. Wow, de verdad. Me han dado una botella de agua y la voz ha mejorado mucho. El DJ que hasta en el taxi pincha. ¡Venga, vamos! Aquí todos tenemos apodos, ¿eh? El mono chichero. El gato DJ. Capulina DJ. ¿Cómo le ponemos a Rolly? El taxista DJ. Es verdad, el taxista enamorado, ¿eh?

Ay, qué rico esta canción, ¿eh? Cuando te pida algo a tu mujer, ya sabes, pones esta canción. Ahora ponemos también para los hombres, ¿eh? Y yo soy parcial, ¿eh? Disfruta, 20:06. Nos quedamos hasta las 21 horas. Petición de público.

Ahí saludamos a Rubí en Indonesia. Bueno, el saludo va para Indonesia, para nuestra amiga Rubí, como el

Esta canción me hacía suspirar. Un límite. Pon tú el límite. Bueno, en el TikTok de Peter DJ hay 21 mil visitas. Si llegamos a los 40 mil likes, él va a hacer un retroescriber, música electrónica.

0: Barbra Streisand.
1: Ok, qué rico. 20 y 31 minutos. Esto fue

buenas mezclas, esos clásicos que no se olvidan. Así que genial la tarde. Con esta canción terminamos el set de Rolling DJ. Le agradecemos por venirnos a visitar. Y que esta pasión que no se olvide.

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1: Ok, qué rico, ya estamos de vuelta. Por supuesto, estamos de vuelta y así agradecemos a Rolly DJ por, de verdad, una tarde fantástica. Con los nervios de punta, pero no pasa nada. De eso se trata, los directos. Para que la gente sepa que no podemos discos mezclados. Mezclamos en directo. Y ahora lo pueden ver a través del TikTok, de las redes sociales, Facebook, Instagram, Twitter.
2: Ok, perfecto. Muchas gracias a nuestro compañero DJ que ha estado aquí de invitado. Buenas canciones, buenos recuerdos. Pero por supuesto, saludamos a toda la gente que nos escucha. Por supuesto a Rosita Aguilar que está en TikTok, Edison, mi Minister. Y por supuesto a toda la gente que está en Ecuador prendida. Dice, oye, ponme esto, ponme el otro. Esa música que has puesto, genial. Bueno, ahora vamos a poner un poquito de cumbia ecuatoriana, por supuesto. Para subir un poquito el ambiente, ¿ok? Gracias, señor, el DJ invitado, que también nos vendrá la próxima semana, también estará con nosotros, por supuesto, acompañándonos, terminando ya el veranito, agosto, claro que sí, ya que nuestro compañero también quiere disfrutar.
1: Me voy de parrillada, ¿eh?
2: Así la es, de parrillada, no de veranito, de playita, claro que sí.
1: Me voy a Benidorm, esa tierra que no olvido.
2: Y por supuesto, saludamos a Carolina, que está en un sitio por ahí, escondidito, escuchándonos. Claro que sí, nuestra number one, escuchando los programas de la Factoría de la Mix, por supuesto.
1: La fans número uno.
2: Así es, así es.
1: Bueno, ya sabes que estás en la mejor fiesta. La Factoría del Mix, a petición de la gente, nos quedamos una hora más. Nos quedan un cuarto de hora. Que Peter DJ va a ser nombre y apellido. Bueno, menos palabras, más música. Peter DJ en las mezclas.

¡Ay, qué rico estar disfrutando de esa buena música! Saludos desde Navarra. Un abrazo, un beso. Aquí está la factoría del mix. Nos hemos quedado una hora y media más, ¿eh? Pero no pasa nada, porque mientras haya buena sintonía, la factoría está para ti. Ya estamos en los últimos temas antes de despedirnos. Y por cierto, agradecer a Rolling que nos ha venido a visitar. Un DJ fenomenal. A nuestros amigos taxistas, ya saben, tienen un amigo más de la fiesta. También saludamos a DJ Fausto, que por ahí estará trabajando, estará de vacaciones. Pero ya saben que el mes de agosto es loco. Así que ya sabes. Han dicho que he dicho un dicho, ese dicho no lo he hecho yo, porque hubiesen dicho. Ahí les dejo lo que resta, ¿eh? Bueno, más conectados, la gente que está en Colombia, un beso, abrazo. Y saludamos a Cristina, a María del Carmen. Un beso inmenso a ti, Yasmín, desde Ecuador.

0: El Twitter. Es el Twitter, no el pajarito. Cuidado. Here we go, man. Welcome, Anturis. I love you. Eso es la fiesta total. Noche de locura. 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
0: Suavito. 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No voy a decir payasos. 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

25,000 likes. Porque estábamos en los 21 con Peter, ¿no? Y en la radio llegamos a los 9,000. Vamos a disfrutar y gozar. Ya estamos en la recta final. Gracias por estar con nosotros. Esos mensajitos, esos WhatsApp. Aquí nos dice JC. Saludos de Barcelona para ustedes. Música, rock, porfi. Gracias. De verdad, si complacemos a todos, no damos abasto. 610-660-115. Gracias, gracias por esos mensajes. De verdad, en Nueva York, en Ecuador, aquí en Francia, en Alemania, en Inglaterra también nos escuchan. Indonesia. Ahí para esa niña preciosa, Rubí. Wow, Rubí. Un beso inmenso también a Carolina. Siempre presente, escuchando la buena música del Peter DJ. Todo lo que se monta no se presta. Ok. Gracias. 21:49. Un festivo, un 15 de agosto. Que nunca vamos a olvidar.

0: concierto, ya saben. Hasta el DJ que nos ha venido de compañía se lo ha pasado muy bien. Así que bueno, nos vamos a despedir. Muchísimas gracias. Esto es la Factoría del Mix. Peter DJ, Darwin Villasís, Mauricio Loya. Rolando Lara, alias el Rolly DJ. Les decimos muchísimas gracias.
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0: Good night. ¿Cómo les gusta que hable inglés, eh? Esa niña de los ojos verdes. No porque le ha pegado el marido, cuidado. Esos ojitos verdes, esos gatitos que tienes en mis ojos. Lo vas a soltar esta tarde porque electrónica vive Peter y muere por eso.
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0: Goodbye. I love you. In the Cat Kings.

de despedirnos, vamos a poner una canción internacional. Muchos decían que se aparece el diablo, se aparece la suegra, se aparece el cura. Yo no sé lo que se aparece, pero bueno, ya que hemos tenido 35,600 likes, vamos a romper con esta canción. Así que Peter, póngala ahí.

Vamos, Peter. Poco, poco, poco mío. Ahí está. Good night. Vamos, todos. Vamos.

Gracias, gracias. 21 y 55 minutos. Gracias a todos. Gracias a nuestros amigos taxistas. La Franja Roja. Por aquí dice un saludo al soltero de cobre. Ese man tiene sintonía el Darwin, ¿eh?

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